0: Es la hora 22 en punto. La temperatura 18 grados 2 décimas.
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0: Es la hora 0:01. La temperatura 18 grados.
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0: Es la hora 2 en punto. La temperatura 16 grados 7 décimas.
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0: Es la hora 4 en punto. La temperatura 16 grados 5 décimas.
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0: Es la hora 5:30 minutos.
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Pérdida y ganancia. ¿Has perdido algo que sea importante para ti y afecte tu vida el no tenerlo? Veamos la historia de Bartimeo en Mateo capítulo 10. Había perdido nada más y nada menos que la visión. Era ciego y al parecer también estaba privado del cuidado de familiares, pues era mendigo, es decir, vivía de la dádiva de los transeúntes. Bartimeo había escuchado sobre Jesús y de alguna forma sabía y creía que éste era el enviado de Dios. También creía que él tenía el poder para ayudarle y llenar la gran necesidad que le aquejaba. Pero esta necesidad profunda, al parecer, solo cobraba relevancia para él, pues la gran cantidad de personas que iba tras Jesús no le daba importancia. «Jesús, hijo de David, ten misericordia de mí», empezó a gritar Bartimeo cuando escuchó la multitud acercarse o decir que Jesús pasaba por allí. Tras su insistencia y a pesar de que la multitud intentaba silenciarlo, «cállate la boca, no molestes al maestro». Sin embargo, Jesús se detuvo, lo llamó y escuchó. Dentro de las pérdidas vitales que podemos tener está la capacidad de reconocer nuestra necesidad de Jesús, la necesidad de ser dirigidos por Él, de tener la seguridad que Él es quien tiene la respuesta al vacío que tenemos dentro. Al hacer conciencia y acercarnos a Él, se abre inmediatamente la oportunidad de encontrar la satisfacción de aquello que hace falta. «¿Qué quieres que te haga?», le preguntó Jesús. «Que recobre la vista, Señor». «Vete, tu fe te ha salvado», le dijo Cristo. Y enseguida recobró la vista y seguía a Jesús. ¿Qué quieres que te haga? Hoy también Jesús se detiene y te pregunta. Dios toma en serio nuestra necesidad y en su soberanía responde. Meditación escrita por Dulce Pascual, República Dominicana.

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0: Es la hora 6 en punto. La temperatura 16 grados.
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4: Fue el primer triunfo del Perú en una Copa Mundial de Fútbol. La gran figura aquella tarde del 2 de junio de 1970 en el Estadio León de México fue Teófilo el Nene Cubillas, quien marcó el gol de la victoria. Al término del primer tiempo, Perú perdía 2-0. Pero en el segundo logró remontar ese marcador con goles de Alberto Gallardo en el minuto 50, de Héctor Chumpitaz en el 55 y de Cubillas en el 73, y ganó 3-2. ¿Cómo pasan los años? En ese partido con Bulgaria, la selección era una familia, un solo grupo. No sabes lo que significa eso. Necesitamos que todos estemos unidos, dijo el Nene en una entrevista 40 años más tarde. José Fernández, exdefensa que fue uno de los jugadores suplentes esa tarde, comentó: cada vez que me hablan sobre ese partido me lleno de alegría porque hasta ahora la gente valora todo el esfuerzo que hicimos en esa selección. Cumplimos con el país, defendimos la camiseta blanca y roja. Ese partido lo ganamos con el corazón y estábamos muy unidos. Hubo problemas, pero lo superamos. ¿Qué recuerdos los que pudieron contar los dos exmundialistas acerca de ese mítico triunfo? La imagen que siempre recuerdo de ese partido, contó el Nene, es la celebración de mi gol, porque me jalaron la camiseta de la emoción y me la rompieron. Acabé todo roto, pero contento y feliz de la vida. Para mí, confesó Fernández, fue ese momento en el entretiempo en el camarín. Perdíamos 2-0 con Bulgaria y entró el doctor Javier Aramburú, que era dirigente y tenía en la mano un poco de tierra, y nos dijo: muchachos, ustedes saben que hace 2 días hubo terremoto en el Perú y todo está destruido, pues me acaban de enviar desde Lima este puñado de tierra. Esto es de los escombros que quedaron y por eso les pido que salgan a ganar, para que este triunfo se lo dediquemos a nuestra gente que sufre. Entonces todos nos abrazamos y prometimos que ganaríamos como fuera por nuestros compatriotas y cumplimos, volteamos el partido. Después nos enteramos de que esa tierra la habían recogido del mismo México. La pregunta que surge de todo esto es: si aquel dirigente de la delegación peruana no hubiera recurrido al engaño para motivar a los jugadores de su selección nacional en el camarín ese día, ¿habrían ganado el partido de todos modos? Lo triste del caso es que

0: En fin, vivan en armonía los unos con los otros, compartan penas y alegrías, practiquen el amor fraternal y sean compasivos y humildes.
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Señor, marca tu remanente en medio de todas las naciones. Gente que no se va a inclinar ante las tentaciones del enemigo. Gente que no se va a inclinar ante las propuestas del sistema de este mundo. Gente de carne y hueso, pero que solo se inclina ante el Rey de Reyes y Señor de Señores. Aquí está, Señor. Todavía hay gente santa en esta tierra. Todavía hay gente consagrada.

0: mismo sopló de su aliento sobre la nariz del primer hombre como fue Adán. Y dice la Biblia que fue vivificado su ser por medio del Espíritu, de lo invisible, de lo que no se ve. Y hoy en día seguimos sin verlo tangiblemente con nuestros ojos, pero reconocemos que el Dios invisible se manifiesta a través del Espíritu, soplando vida en los huesos secos.
1: Amén.
0: Soplando y resucitando lo que estaba muerto.
1: Yeah.
0: Soplando.

0: Es la hora 8 en punto. La temperatura 16 grados.
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0: Sean todos bienvenidos a una nueva edición de Flash de Noticias aquí por Radio Noilam. Mi nombre es Brian Bob y hoy les estaré acompañando con todas las novedades de hoy martes 2 de junio.
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0: Radioterapia Concordia cumple un año y se consolida como referente oncológico en Paraguay. El Centro de Radioterapia Concordia, ubicado en la ciudad de Noilán, celebró su primer aniversario destacándose como una de las instituciones más importantes en el tratamiento del cáncer en el Paraguay. En este primer año de funcionamiento, el establecimiento logró posicionarse como un centro de referencia nacional y regional gracias a la incorporación de tecnología oncológica de última generación. El centro cuenta con equipamientos avanzados que permiten abordar distintos tipos de tumores, con altos niveles de precisión y seguridad. Entre ellos se destaca el sistema SAP-X, utilizado especialmente para el tratamiento de tumores cerebrales benignos y malignos, así como metástasis únicas y múltiples, lo que ha permitido obtener resultados alentadores incluso en casos complejos. También disponen del acelerador lineal Halcyon, una plataforma de radioterapia avanzada que permite tratar tumores primarios y metástasis en distintas partes del cuerpo, incluyendo lesiones óseas y cerebrales, mejorando la eficacia de los tratamientos y la calidad de vida de los pacientes. A un año de su inauguración, el centro reafirma su compromiso de descentralizar la atención oncológica y acercar tratamientos de alta complejidad a pacientes del Chaco y otras regiones del país. Incautan más de 260 kilos de marihuana en jet privado en el aeropuerto Silvio Pettirossi. Un operativo encabezado por la Secretaría Nacional Antidrogas, la Fuerza Aérea y el Ministerio Público derivó la incautación de 262,6 kilos de marihuana tipo hachís en el aeropuerto internacional Silvio Pettirossi, en un hecho que ya es considerado inusual por la magnitud y el método de ingreso. Según la fiscala Ingrid Cubilla, la droga estaba distribuida en 8 bolsas envasadas al vacío dentro de un jet privado. La investigación comenzó cuando personal del hangar detectó movimientos sospechosos relacionado con la carga, lo que motivó a la intervención de las autoridades. Al inspeccionar la aeronave, se confirmó la presencia del cargamento ilícito. Inicialmente fueron identificados 5 personas vinculadas al vuelo, entre tripulantes y pasajeros. 3 ciudadanos estadounidenses fueron imputados por tráfico internacional de droga, mientras el piloto del avión abandonó el país apenas 2 horas después de su llegada, lo que llevó a que se ordene su detención y sea considerado prófugo. El copiloto, en cambio, colaboró con la investigación y fue desvinculado preliminarmente.
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0: Francia intercepta petrolero ruso en el Atlántico bajo sanciones internacionales. Francia confirmó la interceptación de un petrolero procedente de Rusia en aguas del Atlántico, en una operación ejecutada por la Marina Nacional con apoyo de socios internacionales en el marco del cumplimiento de sanciones contra Moscú. El buque, identificado como Tagore, fue abordado a más de 400 millas náuticas del litoral francés, luego de que las autoridades sospecharan que intentaba evadir controles internacionales utilizando documentación irregular y una posible bandera falsa. El barco había zarpado desde Murmansk y se dirigía hacia Camerún. El presidente Emmanuel Macron calificó como inaceptable el intento de eludir sanciones internacionales

0: cancillería china, Lin Jian, afirmó que estas acusaciones son infundadas y que Japón intenta desviar la atención de sus propias políticas de defensa. Pekín también cuestionó el aumento sostenido del presupuesto militar japonés, que según datos oficiales alcanzó cifras récord en los últimos años. El intercambio de declaraciones se da en un contexto de creciente tensión regional, especialmente por las disputas en el Indo-Pacífico y las posiciones en torno a Taiwán, donde ambos países mantienen diferencias estratégicas cada vez más marcadas.
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0: Isidro Pita completa la lista definitiva de Paraguay para el Mundial 2026. La selección paraguaya ya tiene definida su nómina de 26 jugadores para el Mundial de Norteamérica 2026, con la incorporación del delantero Isidro Pita como último elegido por el técnico Gustavo Alfaro. El atacante del Red Bull Bragantino fue confirmado tras la baja de Matías Villasanti, quien no logró recuperarse de una lesión de rodilla que lo dejó fuera de la competencia durante varios meses. Pita llega en un buen momento deportivo con participaciones destacadas en el Brasileirao, donde sumó goles y asistencias en el primer semestre. Con esta decisión, el cuerpo técnico apuesta a reforzar el sector ofensivo, incorporando más variantes en el ataque de cara a una competencia exigente. El plantel queda conformado por 4 delanteros principales, cerrando así el proceso de selección para la cita mundialista. Estados Unidos derrota a Senegal en amistoso de preparación. La selección de Estados Unidos, próxima rival de la selección albirroja, logró una victoria de 3-2 frente a Senegal en un partido amistoso disputado como parte de su preparación para el Mundial 2026, en el que ambos equipos buscan llegar con rodaje competitivo. El encuentro tuvo como gran figura a Christian Pulisic, quien participó directamente en las principales acciones ofensivas del conjunto norteamericano, incluyendo asistencia y un gol. Estados Unidos comenzó dominando el marcador, pero Senegal reaccionó en el segundo tiempo con un doblete de Sadio Mané, que igualó transitoriamente el partido. La diferencia la marcó Folarin Balogun, quien anotó el gol definitivo que selló la victoria del conjunto de las Barras y las Estrellas. Estados Unidos será el primer rival de la selección albirroja en su debut en la Copa Mundial de Fútbol el próximo viernes 12 de junio a las 22 horas.
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0: Para hoy martes 2 de junio se espera un ambiente cálido con cielo mayormente nublado y vientos del sureste. La temperatura mínima será de 19 grados y la máxima alcanzará los 28 grados. Para mañana miércoles 3 de junio se prevé un ambiente cálido a caluroso con cielo mayormente nublado. Los vientos serán variables y luego rotarán al noreste. Las temperaturas oscilarán entre una mínima de 19 grados y una máxima de 30 grados. Muchas gracias por acompañarnos en esta edición de Flash de Noticias. Mi nombre es Brian Bob y les deseo a todos un excelente resto de jornada.
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0: Es la hora 9 en punto. La temperatura 18 grados 6 décimas.
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Saludos cordiales, audiencia de Radio Neuland. Momento de compartir Construyendo Ciudadanía, informaciones, novedades del municipio de Boquerón, correspondiente a este martes 2 de junio 2026. Municipalidad de Boquerón inaugura hermosa infraestructura educativa en la Escuela Básica número 4072, Carlos Antonio López de Casuarina. Esto fue el viernes, ahora este viernes 29 de mayo. Con presencia del señor Intendente Municipal de Boquerón, César González, concejales municipales, autoridades educativas, directivos, docentes, alumnos de la institución y miembros de la comunidad, se llevó a cabo la inauguración de una cocina-comedor, esto en la Escuela Básica número 4072 de la comunidad de Casuarina. La construcción de dicha infraestructura ha sido financiada con el Fondo Nacional de Alimentación Escolar, FONAE, Ley de Compensaciones. Así también, la institución municipal procedió con la construcción de un caminero de piso de hormigón, esto para conectar las salas de aulas con la cocina-comedor, colocación de cortinas y provisión de mobiliarios, mesas y sillas para el comedor, esto para brindar la funcionalidad necesaria a estas nuevas instalaciones edilicias. Estas inversiones han sido costeadas con recursos propios del municipio. Igualmente, el señor intendente hizo entrega de 2 mesas largas que fueron destinadas para el Centro Social de Mujeres de la mencionada comunidad. En el mismo acto se procedió también a la entrega de una motocarro que ha sido adquirida con recursos financieros de royalties. La motocarro estará a cargo de la administración de Casuarina y será destinada para trabajos de monitoreo y mantenimiento de sistemas de agua y para apoyar a las actividades productivas de la comunidad, ya sea ganadería, agricultura y apicultura. Palada inicial para la construcción de una pista deportiva en el Centro Educativo Nuestra Señora de la Paz de Villa Choferes del Chaco. Esto fue el día miércoles 27 de mayo. Igualmente con presencia del señor Intendente Municipal César González, concejales municipales, autoridades educativas, docentes, alumnos y padres de familia de la institución, se llevó a cabo la ceremonia de palada inicial para la construcción de una pista deportiva de hormigón armado. La misma tendrá las medidas reglamentarias para la práctica de fútbol al FIFA y de otras disciplinas deportivas. La implementación de esta infraestructura dotará a la institución de un espacio adecuado para la realización de diversas actividades deportivas, sociales, culturales y recreativas. Municipalidad de Boquerón, comprometida con la educación, con las instituciones educativas, dotándoles de infraestructuras para la formación integral de niños, adolescentes y jóvenes de nuestro distrito. Pasamos a otra información. Municipalidad de Boquerón instala sistema de energía eléctrica y comunicación en la comunidad Laguna Verde. El proyecto contempla la instalación de panel solar para la generación de energía eléctrica, una torre de 24 metros con equipos de comunicación para señal de internet, Wi-Fi, esto en la comunidad de Laguna Verde de Campo Alegre. Es importante destacar que dicha comunidad aún no cuenta con servicios básicos de energía eléctrica y señal de comunicación, servicios básicos de fundamental importancia para el desarrollo social y comunitario. Ante esta situación y ante una solicitud planteada por la comunidad, la Intendencia Municipal procedió a la instalación de dichos equipos para brindar una respuesta efectiva a los miembros de la mencionada comunidad, garantizando de esta manera energía eléctrica y servicio de comunicación.

que se estuvieron realizando en estos días. Por ejemplo, servicio de sedulación, esto en las comunidades de San José Estero y Fischat. Ambas son comunidades ribereñas en la zona del Pilcomayo. Esto se dio la semana pasada durante los días jueves 28 y viernes 29 de mayo. Es importante destacar que este es un trabajo que se realiza periódicamente en las comunidades del distrito, además de la atención normal que se brinda en la sede municipal de lunes a viernes en horario de oficina de 7 a 12 y de 14 a 17 horas. Días pasados igualmente se procedió a la inauguración oficial de la pista deportiva en la comunidad de Cayino Klim. Esto ya se hizo, ya se inauguró la semana anterior. Por otra parte, el equipo vial de la Municipalidad de Boquerón viene realizando trabajos viales en varios frentes o zonas, por ejemplo, Virgen de Fátima, la zona de línea 32, y también la zona de San José Esteros, Fischat. A propósito de Fischat, allí se está realizando trabajos de reparación y mantenimiento en la cancha comunitaria de Fischat, conocida anteriormente como Comunidad de Escalante. Muy bien, estas son algunas de las novedades aquí en el espacio de Construyendo Ciudad para Radio Neuland. Agradecemos la sintonía, la preferencia de siempre. Muchas gracias.

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0: Es la hora 11 en punto. La temperatura 23 grados, 3 décimas.
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0: Es la hora 11:15 minutos.
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4: Fue el primer triunfo del Perú en una Copa Mundial de Fútbol. La gran figura aquella tarde del 2 de junio de 1970 en el Estadio León de México fue Teófilo el Nene Cubillas, quien marcó el gol de la victoria. Al término del primer tiempo, Perú perdía 2-0. Pero en el segundo logró remontar ese marcador con goles de Alberto Gallardo en el minuto 50, de Héctor Chumpitaz en el 55 y de Cubillas en el 73, y ganó 3-2. ¿Cómo pasan los años? En ese partido con Bulgaria, la selección era una familia, un solo grupo. No sabes lo que significa eso. Necesitamos que todos estemos unidos, dijo el Nene en una entrevista 40 años más tarde. José Fernández, exdefensa que fue uno de los jugadores suplentes esa tarde, comentó: cada vez que me hablan sobre ese partido me lleno de alegría porque hasta ahora la gente valora todo el esfuerzo que hicimos en esa selección. Cumplimos con el país, defendimos la camiseta blanca y roja. Ese partido lo ganamos con el corazón y estábamos muy unidos. Hubo problemas, pero lo superamos. ¿Qué recuerdos los que pudieron contar los dos exmundialistas acerca de ese mítico triunfo? La imagen que siempre recuerdo de ese partido, contó el Nene, es la celebración de mi gol, porque me jalaron la camiseta de la emoción y me la rompieron. Acabé todo roto, pero contento y feliz de la vida. Para mí, confesó Fernández, fue ese momento en el entretiempo en el camarín. Perdíamos 2-0 con Bulgaria y entró el doctor Javier Aramburú, que era dirigente y tenía en la mano un poco de tierra, y nos dijo: muchachos, ustedes saben que hace 2 días hubo terremoto en el Perú y todo está destruido, pues me acaban de enviar desde Lima este puñado de tierra. Esto es de los escombros que quedaron y por eso les pido que salgan a ganar, para que este triunfo se lo dediquemos a nuestra gente que sufre. Entonces todos nos abrazamos y prometimos que ganaríamos como fuera por nuestros compatriotas y cumplimos, volteamos el partido. Después nos enteramos de que esa tierra la habían recogido del mismo México. La pregunta que surge de todo esto es: si aquel dirigente de la delegación peruana no hubiera recurrido al engaño para motivar a los jugadores de su selección nacional en el camarín ese día, ¿habrían ganado el partido de todos modos? Lo triste del caso es que eso nunca lo sabremos, pero lo cierto es que tanto Cubillas como Fernández estaban convencidos de que los integrantes del equipo ya se tenían confianza como una familia y jugaban con el corazón, como un solo grupo que estaba muy unido. Y esa fórmula por sí sola les auguraba muy buenos resultados. Es que el Nene tiene toda la razón. Muchos no comprenden lo importante que es que todos estemos unidos, como lo comprendían San Pablo y San Pedro, quienes escribieron: les suplico que no haya divisiones entre ustedes, sino que se mantengan unidos en un mismo pensar y en un mismo propósito. En fin, vivan en armonía los unos con los otros, compartan penas y alegrías, practiquen el amor fraternal y sean compasivos y humildes.
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0: Es la hora 12 en punto. La temperatura 26 grados 6 décimas.
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0: Sean todos bienvenidos a una nueva edición de Flash de Noticias aquí por Radio Noilam. Mi nombre es Brian Bob
1: y hoy les estaré acompañando con todas las novedades de hoy martes 2 de junio.
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1: Radioterapia Concordia cumple un año y se consolida como referente oncológico en Paraguay. El Centro de Radioterapia Concordia, ubicado en la ciudad de Noilán, celebró su primer aniversario destacándose como una de las instituciones más importantes en el tratamiento del cáncer en el Paraguay. En este primer año de funcionamiento, el establecimiento logró posicionarse como un centro de referencia nacional y regional gracias a la incorporación de tecnología oncológica de última generación. El centro cuenta con equipamientos avanzados que permiten abordar distintos tipos de tumores, con altos niveles de precisión y seguridad. Entre ellos se destaca el sistema SAP-X, utilizado especialmente para el tratamiento de tumores cerebrales benignos y malignos, así como metástasis únicas y múltiples, lo que ha permitido obtener resultados alentadores incluso en casos complejos. También disponen del acelerador lineal Halcyon, una plataforma de radioterapia avanzada que permite tratar tumores primarios y metástasis en distintas partes del cuerpo, incluyendo lesiones óseas y cerebrales, mejorando la eficacia de los tratamientos y la calidad de vida de los pacientes. A un año de su inauguración, el centro reafirma su compromiso de descentralizar la atención oncológica y acercar tratamientos de alta complejidad a pacientes del Chaco y otras regiones del país. Incautan más de 260 kilos de marihuana en jet privado en el aeropuerto Silvio Pettirossi. Un operativo encabezado por la Secretaría Nacional Antidrogas, la Fuerza Aérea y el Ministerio Público derivó a la incautación de 262,6 kilos de marihuana tipo hachís en el Aeropuerto Internacional Silvio Pettirossi, en un hecho que ya es considerado inusual por la magnitud y el método de ingreso. Según la fiscala Ingrid Cubilla, la droga estaba distribuida en 8 bolsas envasadas al vacío dentro de un jet privado. La investigación comenzó cuando personal del hangar detectó movimientos sospechosos relacionado con la carga, lo que motivó a la intervención de las autoridades. Al inspeccionar la aeronave, se confirmó la presencia del cargamento ilícito. Inicialmente fueron identificados 5 personas vinculadas al vuelo, entre tripulantes y pasajeros. 3 ciudadanos estadounidenses fueron imputados por tráfico internacional de droga, mientras el piloto del avión abandonó el país apenas 2 horas después de su llegada, lo que llevó a que se ordene su detención y sea considerado prófugo. El copiloto, en cambio, colaboró con la investigación y fue desvinculado preliminarmente.
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1: Francia intercepta petrolero ruso en el Atlántico bajo sanciones internacionales. Francia confirmó la interceptación de un petrolero procedente de Rusia en aguas del Atlántico, en una operación ejecutada por la Marina Nacional con apoyo de socios internacionales en el marco del cumplimiento de sanciones contra Moscú. El buque, identificado como Tagor, fue abordado a más de 400 millas náuticas del litoral francés, luego de que las autoridades sospecharan que intentaba evadir controles internacionales utilizando documentación irregular y una posible bandera falsa. El barco había zarpado desde Murmansk y se dirigía hacia Camerún. El presidente Emmanuel Macron calificó como inaceptable el intento de eludir sanciones internacionales y advirtió que este tipo de embarcaciones representa un riesgo no solo económico, sino también ambiental y de seguridad marítima. Durante el operativo, el capitán del buque había mostrado resistencia a obedecer instrucciones, lo que obligó a la intervención directa. China rechaza acusaciones de Japón sobre expansión militar. El gobierno chino rechazó de manera categórica las declaraciones del ministro de Defensa de Japón, Shinichiro Koizumi, quien había advertido sobre una supuesta rápida expansión de las capacidades militares chinas. El portavoz de la Cancillería China, Lin Jian, afirmó que estas acusaciones son infundadas y que Japón intenta desviar la atención de sus propias políticas de defensa. Pekín también cuestionó el aumento sostenido del presupuesto militar japonés, que según datos oficiales alcanzó cifras récord en los últimos años. El intercambio de declaraciones se da en un contexto de creciente tensión regional, especialmente por las disputas en el Indo-Pacífico y las posiciones en torno a Taiwán, donde ambos países mantienen diferencias estratégicas cada vez más marcadas.
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1: Isidro Pita completa la lista definitiva de Paraguay para el Mundial 2026. La selección paraguaya ya tiene definida su nómina de 26 jugadores para el Mundial de Norteamérica 2026, con la incorporación del delantero Isidro Pita como último elegido por el técnico Gustavo Alfaro. El atacante del Red Bull Bragantino fue confirmado tras la baja de Matías Villasanti, quien no logró recuperarse de una lesión de rodilla que lo dejó fuera de la competencia durante varios meses. Pita llega en un buen momento deportivo, con participaciones destacadas en el Brasileirao, donde sumó goles y asistencias en el primer semestre. Con esta decisión, el cuerpo técnico apuesta a reforzar el sector ofensivo, incorporando más variantes en el ataque de cara a una competencia exigente. El plantel queda conformado por 4 delanteros principales, cerrando así el proceso de selección para la cita mundialista. Estados Unidos derrota a Senegal en amistoso de preparación. La selección de Estados Unidos, próxima rival de la selección albirroja, logró una victoria de 3-2 frente a Senegal en un partido amistoso disputado.

0: Copa Mundial de Fútbol el próximo viernes 12 de junio a las 22 horas.
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0: Para hoy martes 2 de junio se espera un ambiente cálido con cielo mayormente nublado y vientos del sureste. La temperatura mínima será de 19 grados y la máxima alcanzará los 28 grados. Para mañana miércoles 3 de junio se prevé un ambiente cálido a caluroso con cielo mayormente nublado. Los vientos serán variables y luego rotarán al noreste. Las temperaturas oscilarán entre una mínima de 19 grados y una máxima de 30 grados. Muchas gracias por acompañarnos en esta edición de Flash de Noticias. Mi nombre es Brian Bob y les deseo a todos un excelente resto de jornada.
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0: Es la hora 13 en punto.
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Y dicen que el que canta ora dos veces. 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

0: Es la hora 14:30 minutos.
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Saludos cordiales, audiencia de Radio Neuland. Momento de compartir Construyendo Ciudadanía, informaciones, novedades del municipio de Boquerón, correspondiente a este martes 2 de junio 2026. Municipalidad de Boquerón inaugura hermosa infraestructura educativa en la Escuela Básica número 4072, Carlos Antonio López de Casuarina. Esto fue el viernes, ahora este viernes 29 de mayo, con presencia del señor Intendente Municipal de Boquerón, César González, concejales municipales, autoridades educativas, directivos, docentes, alumnos de la institución y miembros de la comunidad, se llevó a cabo la inauguración de una cocina comedor, esto en la Escuela Básica número 4072 de la comunidad de Casuarina. La construcción de dicha infraestructura ha sido financiada con el Fondo Nacional de Alimentación Escolar, FONAE, Ley de Compensaciones. Así también, la institución municipal procedió con la construcción de un caminero de piso de hormigón, esto para conectar las salas de aulas con la cocina comedor, colocación de cortinas y provisión de mobiliarios, mesas y sillas para el comedor, esto para brindar la funcionalidad necesaria a estas nuevas instalaciones edilicias. Estas inversiones han sido costeadas con recursos propios del municipio. Igualmente, el señor intendente hizo entrega de 2 mesas largas que fueron destinadas para el Centro Social de Mujeres de la mencionada comunidad. En el mismo acto se procedió también a la entrega de una motocarro que ha sido adquirida con recursos financieros de royalties. La motocarro estará a cargo de la administración de Casuarina y será destinada para trabajos de monitoreo y mantenimiento de sistemas de agua y para apoyar a las actividades productivas de la comunidad, ya sea ganadería, agricultura y apicultura. Palada inicial para la construcción de una pista deportiva en el Centro Educativo Nuestra Señora de la Paz de Villa Choferes del Chaco. Esto fue el día miércoles 27 de mayo. Igualmente con presencia del señor Intendente Municipal César González, concejales municipales, autoridades educativas, docentes, alumnos y padres de familia de la institución, se llevó a cabo la ceremonia de palada inicial para la construcción de una pista deportiva de hormigón armado. La misma tendrá las medidas reglamentarias para la práctica de fútbol al FIFA y de otras disciplinas deportivas. La implementación de esta infraestructura dotará a la institución de un espacio adecuado para la realización de diversas actividades deportivas, sociales, culturales y recreativas. Municipalidad de Boquerón, comprometida con la educación, con las instituciones educativas, dotándoles de infraestructuras para la formación integral de niños, adolescentes y jóvenes de nuestro distrito. Pasamos a otra información. Municipalidad de Boquerón instala sistema de energía eléctrica y comunicación en la comunidad Laguna Verde. El proyecto contempla la instalación de panel solar para la generación de energía eléctrica, una torre de 24 metros con equipos de comunicación para señal de internet, Wi-Fi, esto en la comunidad de Laguna Verde de Campo Alegre. Es importante destacar que dicha comunidad aún no cuenta con servicios básicos de energía eléctrica y señal de comunicación, servicios básicos de fundamental importancia para el desarrollo social y comunitario. Ante esta situación y ante una solicitud planteada por la comunidad, la Intendencia Municipal procedió a la instalación de dichos equipos para brindar una respuesta efectiva a los miembros de la mencionada comunidad, garantizando de esta manera energía eléctrica y servicio de comunicación las 24 horas del día. Estos recursos y equipamientos serán de gran utilidad para la comunidad. Les permitirá realizar gestiones, solicitar ayuda ante cualquier situación de emergencia a las instituciones públicas, autoridades locales y o nacionales desde su comunidad sin la necesidad de salir o de viajar constantemente. Municipalidad de Boquerón brinda respuestas y soluciones ante las diversas situaciones y necesidades del distrito. Y complementamos este informe refiriéndonos a otras actividades también que se estuvieron realizando en estos días. Por ejemplo, servicio de cedulación, esto en las comunidades de San José Estero y Fischat. Ambas son comunidades ribereñas en la zona del Pilcomayo. Esto se dio la semana pasada durante los días jueves 28 y viernes 29 de mayo. Es importante destacar que este es un trabajo que se realiza periódicamente en las comunidades del distrito. Además de la atención normal que se brinda en la sede municipal de lunes a viernes en horario de oficina
de 7 a 12 y de 14 a 17 horas. Días pasados igualmente se procedió a la inauguración oficial de la pista deportiva en la comunidad de Cayino Clean. Esto ya se hizo, ya se inauguró la semana anterior. Por otra parte, el equipo vial de la Municipalidad de Boquerón viene realizando trabajos viales en varios frentes o zonas, por ejemplo, Virgen de Fátima, la zona de línea 32 y también la zona de San José Esteros, Fichat. A propósito de Fichat, allí se está realizando trabajos de reparación y mantenimiento en la cancha comunitaria de Fichat, conocida anteriormente como Comunidad de Escalante. Muy bien, estas son algunas de las novedades aquí en el espacio de Construyendo Ciudad para Radio Neuland. Agradecemos la sintonía, la preferencia de siempre. Muchas gracias.

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0: Es la hora 15 en punto. La temperatura 28 grados 6 décimas.
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1: Hola amiga, este es nuestro programa Mujeres de Esperanza. Junto con Mercedes y Elizabeth pasaremos esta media hora para disfrutar de música y palabras que nos ayudarán a vivir mejor.
2: Compartiremos temas de actualidad que de seguro te van a interesar. Te diremos cómo comunicarte con nosotras, por tanto, prepara lápiz y papel y así anotas nuestros medios de comunicación.
3: Nos interesan tus comentarios y preguntas. Cuéntanos de ti y comparte con tus amigas acerca de este espacio para que se unan a nosotras y puedan aprovechar y aprender cosas que a todas las mujeres nos interesa saber. Hoy hablaremos acerca del estrés y cómo hacerle frente. También hablaremos de esas cosas que nos suceden y no podemos cambiar. Tenemos que vivir de por vida con ellas. ¿Cómo lograrlo sin estresarnos? Te damos la bienvenida y esperamos que disfrutes con nosotras. Y ahora vamos a empezar disfrutando de una canción.

0: La vida de nosotras las mujeres hoy día es muy estresante. Estamos pendientes de un sinfín de cosas que ocupan demasiado nuestras horas. Hijos pequeños que llevar a la escuela, preparar la vianda para que coman en el colegio, hacer las compras en el supermercado al salir de nuestro trabajo, lidiar con los precios altos para hacer que el dinero rinda.
1: Y todo esto nos agota y afecta a nuestros cuerpos, nuestras mentes y nuestras almas. ¿Cómo podemos luchar con situaciones estresantes como esas del diario vivir? Ya verás que hay maneras que nos ayudarán a manejar este tipo de cosas que surgen cada día. Por tanto, no te des por vencida, no te sientas derrotada. Hay esperanza.
0: He leído y escuchado acerca del trabajo de muchas mujeres que no tienen las comodidades que conocemos nosotras. Mujeres que trabajan en los campos juntos a sus esposos, sembrando, regando, cosechando el grano. Hacen trabajos muy pesados y durante largas horas. Caminan muchas cuadras para encontrar un poco de agua limpia para cocinar, bañarse y lavar algunas cosas. ¿Qué es lo que les anima a hacer todo eso? ¿Qué las hace levantarse antes que salga el sol por las mañanas? ¿Crees que es el gran amor por sus hijos?
1: Sí, y el amor de una madre es muy especial. La impulsa a hacer el difícil y duro trabajo aún si se siente muy cansada o si está enferma. Es importante que sepas que hay lugares en este mundo donde las mujeres luchan por alimentar a sus hijos, aunque sea una sola comida al día.
0: Eso debe ser muy estresante, de seguro. He hablado con algunas madres que aún venden sus cuerpos para poder alimentar a sus hijos. Eso me hace sentir mucha pena y dolor cuando hay madres que son forzadas por las circunstancias a hacer cosas tan desesperantes.
1: Para las mujeres de nuestro día realmente es difícil ser madre porque ellas salen a trabajar 8 o 10 horas y luego llegan a su casa para continuar realizando toda la tarea dentro de casa, como cocinar, lavar la ropa, limpiar la casa y atender a sus pequeños y mucho más.
0: Estamos viviendo en tiempos muy estresantes. ¿Cómo hacen las mujeres con tal necesidad para enfrentar cada día? En realidad, ¿cómo hacemos todas nosotras para luchar con esta clase de estrés? Te diré que es muy importante hacerlo de una manera positiva. Necesitaremos ayuda porque es muy fácil sentirnos desanimadas y darnos por vencidas.
1: Es importante saber que alguna vez todas nos sentiremos estresadas, pero también es importante saber que si no haces algo con tu estrés, estarás poniendo tu salud en riesgo. El estrés te afecta emocional y físicamente. No te permite pensar de manera clara, funcionar efectivamente o simplemente disfrutar de la vida. La meta es tratar de manejar el estrés llevando tu cuerpo y tu mente a un equilibrio nuevamente. Puedes comenzar a deshacerte de tu estrés si haces unas pocas cosas simples, por ejemplo.
0: Trata de tener una perspectiva positiva de la vida. Mira las cosas buenas y no tan solo las cosas malas que te suceden.
1: Trata de descubrir maneras saludables de luchar contra el estrés. Habla con una amiga en quien confías acerca de cosas que te están molestando. Trata de poner atención de la manera que reaccionas al estrés y haz cualquier cambio que piensas te ayudará. Por ejemplo, si te enojas con tus hijos cuando estás estresada, quizás necesitas salir del lugar a otra habitación por un ratito hasta sentirte calmada.
0: En este tiempo, muchas personas sufren constante estrés y preocupación. Los padres, por trabajar largas horas y por tener demasiadas demandas que deben cumplir. Debes saber que tu trabajo siempre demandará de ti y que las cuentas a pagar siempre seguirán llegando. Pero tengo buenas noticias para ti. Puedes tener mucho más control sobre tu estrés que lo que piensas o imaginas. Darte cuenta que estás en control de tu vida es el comienzo de poner el estrés bajo control. Es un gran comienzo.
1: ¿Y cómo puedes tener ese control? Para comenzar, necesitas tomar control de tus pensamientos y emociones. Esto te ayudará a tratar con tus problemas de una manera más positiva. Y trata de organizar bien tu tiempo. Hay un tiempo para trabajar, tiempo para relacionarte, para descansar y divertirte. La meta final es una vida más equilibrada.
0: Mencionaremos algunas ideas más que te ayudarán a tomar control de tu estrés. Aprende a decir no. Aceptando hacer más cosas de las que puedes manejar, de seguro es una receta para el estrés. Conoce tus límites y evita cargas innecesarias.
1: En segundo lugar, no pases demasiado tiempo con personas que te hacen poner estresada. Gente infeliz que siempre está regañando y quejándose hace miserable a las demás personas también.
0: En tercer lugar, piensa, ¿cómo puedes controlar tu entorno para sentirte más relajada? Si el tráfico te pone tensa, no manejes, toma un ómnibus. Si tus hijos llegan siempre tarde,

0: anótalas en una lista para hacer otro día. Puede haber algunas tareas que por ahora no son necesarias tomar en cuenta. Serán menos estrés para ti.
1: Y por último, piensa cómo manejar mejor tu tiempo. Si puedes planificar por adelantado tu día y tus actividades, permanecerás más calmada y enfocada y evitarás el pánico.
0: Ten en cuenta algunas ideas más, algunas sanas elecciones que puedes hacer para evitar el estrés. Tú tienes que decidir. Escoge regularmente tener un tiempo para descansar y hacer un relax. Si lo haces, podrás manejar mejor el estrés. Escoge pasar tiempo con personas que son felices, personas que han enfrentado situaciones difíciles, pero han aprendido cómo vivir con una actitud positiva. Escoge hacer algo sencillo cada día que te hará feliz y te dará un relax. Cosas como hacer una caminata, escuchar música, hablar con una buena amiga o leer un libro. Y no olvides reír a veces. Puedes escoger mirar el lado brillante de la vida.
1: Y antes de terminar, te diremos algunas cosas que no deberías hacer, especialmente si estás estresada o te sientes deprimida. No uses demasiada cafeína, es decir, no tomes mucho té, ni café, ni chocolate, ni bebidas cola. Además, reduce el azúcar. Evita el alcohol, los cigarrillos y las drogas. Debes saber muy bien que hay personas que piensan que si toman alcohol, fuman un cigarrillo o usan drogas, podrán reducir el estrés y la depresión. Aunque al principio podrán sentirse mejor, luego en realidad será peor.
0: Está médicamente probado que todos estos químicos pueden causar serios daños a tu cerebro que no podrán ser reparados. Pueden dañar tus pulmones, hígado y corazón también. Te puede impedir pensar claramente y no podrás hacer tu trabajo de manera apropiada y eso te produce más estrés.
1: Fumar, tomar alcohol y drogas puede causar problemas en la relación con tu familia también. Si gastas tu dinero o que ganas con tanto esfuerzo en esas drogas, no te quedará suficiente para cosas necesarias como la comida y la ropa para tu familia. Puedes terminar sintiéndote más estresada.
0: Y lo más importante, amiga, el alcohol y las drogas pueden matarte aún. Puedes perder la cabeza, perder el control de tus acciones. Beber o usar drogas y manejar, por ejemplo, es una de las primeras causas de muerte en todo el mundo. Esta es una advertencia para todos nosotros. Finalmente, recuerda, puedes escoger hacer cambios positivos en tu vida que signifiquen menos estrés para ti y tu familia.
1: Trataré de hacer algunas de estas cosas cuando me sienta estresada. Y tú puedes hacerlo también. Anota nuestros medios de comunicación y cuando quieras nos escribes unas palabras. Por correo electrónico escribe a mujeres@transmundial.org o una carta a Mujeres de Esperanza, casilla de correo 5051 Montevideo, Uruguay. Puedes visitar nuestra página en proyectoana.org o el Facebook de Proyecto Ana. Disfrutemos de una canción y luego continuamos charlando sobre el estrés.

0: Continuamos con nuestro programa Mujeres de Esperanza. Hemos estado aprendiendo cómo podemos tener una vida bien equilibrada en un muy estresante mundo. Estoy segura que lo que acabamos de escuchar nos ayudará a evitar el estrés. Pero, ¿qué acerca de esos estrés que no podemos evitar, como el embotellamiento en el tránsito, la guerra, los terremotos y aún la muerte de un ser querido? Por experiencia propia, te diré que la mejor manera de luchar con el estrés es aceptar las cosas como son. Esto puede sonar muy simple, pero no lo es. Primeramente, necesitas aprender cómo aceptar las cosas como son. Es entonces tu elección. Depende de ti escoger qué hacer.
1: Me anima a pensar que hay maneras en que podemos manejar el estrés. Solo debemos pensar, como decías Mercedes, y escoger qué hacer. Por ejemplo, si te encuentras de pronto atrapada en un embotellamiento del tráfico, puedes prender tu radio y disfrutar unos minutos de relax al escuchar una música suave. No puedes hacer que el tráfico se mueva. Al contrario, quizás vaya aún más lento. Por tanto, no permitas que los nervios te traicionen. Relájate y espera tranquila que comience a moverse.
0: Y si estás estresada porque algo te salió mal, al menos lo has intentado. Está bien fallar alguna vez. Nadie es perfecto. A veces aún tenemos que aprender a reírnos de nosotras mismas cuando las cosas no salen como esperábamos.
1: Sin embargo, hay circunstancias más serias que nos suceden a todas, cosas que no podemos evitar, como la muerte de un ser querido. No tenemos control sobre estas situaciones. Todas tendremos que enfrentarlas de cuando en cuando. Te preguntarás, ¿cómo algo tan trágico como la muerte puede también ser visto positivamente? La muerte es penosa para aquellas de nosotras que aún estamos con vida. Es casi imposible pensar en la muerte positivamente. Llevará tiempo, podría tomar un largo tiempo hasta que esta idea se hunda en lo profundo de nuestros corazones. Hemos hablado acerca de esas mujeres trabajando en los campos y sembrando las semillas para poder alimentar a sus hijos. Desde que esa semilla es plantada en el suelo y hasta que realmente muere, no puede producir vida. ¿No te resulta muy interesante? Es solamente porque esa semilla es puesta en el suelo y muere que una nueva semilla de trigo puede crecer. Sabes, amiga, Dios nuestro Padre te ama mucho. Tanto es su amor que dio a su propio Hijo Jesús para que fuera como esa pequeña semilla. Él tuvo que morir para cargar con el castigo por nuestros pecados. ¿Y por qué? Porque Dios es santo y nosotras pecadores. Nuestros pecados nos separaron de Dios nuestro Padre, así que Jesús vino a pagar por nuestros pecados con su muerte, de modo que pudiéramos tener vida y vida eterna. De igual modo, esa pequeña semilla no puede producir vida hasta que sea enterrada en la tierra y muera. Luego, cuando crece y madura, es cosechada y transformada en harina. Recién entonces está pronta para ser usada para hornear el sabroso pan para comer.
0: Esto es un poco lo que nos sucede a nosotras cuando pasamos por tiempos difíciles. Dios permite estos tiempos difíciles en nuestras vidas porque Él sabe que cuando los pasamos, crecemos de la manera que Él ha planificado para nosotras. Y entonces nos puede usar para algo hermoso, como ese sabroso pan.
1: Pero ¿sabes una cosa? A menudo, el estrés que enfrentamos en nuestras vidas se debe a que nosotras mismas nos exponemos a situaciones que no son buenas. Y eso es muy cierto, ¿verdad? Nos enojamos con otros, reclamamos nuestros derechos, queremos que las cosas funcionen a nuestra manera, tomamos drogas para calmar nuestros nervios, pero no tomamos tiempo para pensar por qué estamos enfrentando tal situación. Cuando el estrés te trae abajo, tómate un momento para levantar tus ojos de tu dificultad o algo trágico de tu entorno y mira a Dios. Piensa en cuánto y cómo Él te ama. ¿Cuánto se interesa en ti? Dios no solo cuida tu cuerpo, tu mente y cómo te estás sintiendo, sino también se interesa en tu alma. Quiere que tu alma sea salva. Jesús dijo: «Yo soy el pan que he descendido del cielo. El que coma de este pan vivirá para siempre». Esto no significa comer el pan físico, significa creer que Jesús murió por ti. Jesús quiere darte paz y gozo y amor y paciencia para enfrentar los estreses de esta vida, y quiere que disfrutes la vida con Él después de la muerte. Jesús mismo enfrentó mucho estrés cuando estuvo en este mundo. Es por eso que una vez dijo a sus discípulos: «En el mundo tendrás aflicción, pero ten confianza, porque yo he vencido al mundo, tú vencerás también». Esta es una maravillosa promesa que nos hace Jesús. Recuerda a la semilla que muere y luego da vida otra vez, produciendo una gran cosecha para todos. Jesús, como esa semilla, murió por todas nosotras, de modo que pudiéramos tener paz en nuestros corazones y vida eterna en el futuro. Pero la historia no termina allí. Jesús murió, pero Dios le resucitó a la vida otra vez, así como la semilla crece a una nueva vida otra vez. Jesús pudo vencer a la muerte y vive para siempre. Si pones tu confianza en Jesús, Él entrará y vivirá en tu corazón y te dará nueva vida. Permite que Dios cuide de ti. Dale a Dios toda tu situación, tu familia, tus necesidades, pruebas y temores. Dale una oportunidad para que Dios haga algo en tu vida. Recuerda que Dios puede ayudarte a sacar cosas buenas de todas tus circunstancias. Agradece al Señor que tiene control de tu pasado, tu presente y tu futuro. Y nunca olvides agradecerle por todas sus bendiciones, que de seguro son muchas. Quiero dejarte estas maravillosas palabras de la Biblia. Dicen así: «Confía en el Señor con todo tu corazón y no te apoyes en tu propia inteligencia. Reconócelo en todos tus caminos y Él enderezará tus sendas». Qué preciosa promesa que encontramos. Si quieres, si tienes Biblia, puedes leer en el libro de Proverbios, capítulo 3, versos 5 al 6. Y te la vuelvo a leer: «Confía en el Señor con todo tu corazón y no te apoyes en tu propia inteligencia. Reconócelo en todos tus caminos y Él enderezará tus sendas».

0: Y tenemos que despedirnos y lo haremos con esta oración. Dios, dame la serenidad para aceptar las cosas que no puedo cambiar, coraje para cambiar las que puedo y sabiduría para conocer la diferencia. Amén. Y así nos despedimos, amigas, y esperamos que nos escribas. Puedes hacerlo con un correo a mujeres@transmundial.org o una carta a Mujeres de Esperanza, casilla de correo 5051 Montevideo, Uruguay. Visita nuestro sitio en proyectoana.org o el Facebook de Proyecto Ana. Será hasta pronto y que Dios te bendiga.
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0: Es la hora 15:45 minutos.
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0: Sean todos bienvenidos a una nueva edición de Flash de Noticias aquí por Radio Noilam. Mi nombre es Brian Bob y hoy les estaré acompañando con todas las novedades de hoy martes 2 de junio.
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0: Radioterapia Concordia cumple un año y se consolida como referente oncológico en Paraguay. El Centro de Radioterapia Concordia, ubicado en la ciudad de Noilán, celebró su primer aniversario destacándose como una de las instituciones más importantes en el tratamiento del cáncer en el Paraguay. En este primer año de funcionamiento, el establecimiento logró posicionarse como un centro de referencia nacional y regional gracias a la incorporación de tecnología oncológica de última generación. El centro cuenta con equipamientos avanzados que permiten abordar distintos tipos de tumores, con altos niveles de precisión y seguridad. Entre ellos se destaca el sistema SAP-X, utilizado especialmente para el tratamiento de tumores cerebrales benignos y malignos, así como metástasis únicas y múltiples, lo que ha permitido obtener resultados alentadores incluso en casos complejos. También disponen del acelerador lineal Halcyon, una plataforma de radioterapia avanzada que permite tratar tumores primarios y metástasis en distintas partes del cuerpo, incluyendo lesiones óseas y cerebrales, mejorando la eficacia de los tratamientos y la calidad de vida de los pacientes. A un año de su inauguración, el centro reafirma su compromiso de descentralizar la atención oncológica y acercar tratamientos de alta complejidad a pacientes del Chaco y otras regiones del país. Incautan más de 260 kilos de marihuana en jet privado en el aeropuerto Silvio Pettirossi. Un operativo encabezado por la Secretaría Nacional Antidrogas, la Fuerza Aérea y el Ministerio Público derivó la incautación de 262,6 kilos de marihuana tipo hachís en el Aeropuerto Internacional Silvio Pettirossi, en un hecho que ya es considerado inusual por la magnitud y el método de ingreso. Según la fiscala Ingrid Cubilla, la droga estaba distribuida en 8 bolsas envasadas al vacío dentro de un jet privado. La investigación comenzó cuando personal del hangar detectó movimientos sospechosos relacionado con la carga, lo que motivó a la intervención de las autoridades. Al inspeccionar la aeronave, se confirmó la presencia del cargamento ilícito. Inicialmente fueron identificados 5 personas vinculadas al vuelo, entre tripulantes y pasajeros. 3 ciudadanos estadounidenses fueron imputados por tráfico internacional de droga, mientras el piloto del avión abandonó el país apenas 2 horas después de su llegada, lo que llevó a que se ordene su detención y sea considerado prófugo. El copiloto, en cambio, colaboró con la investigación y fue desvinculado preliminarmente.
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0: Francia intercepta petrolero ruso en el Atlántico bajo sanciones internacionales. Francia confirmó la interceptación de un petrolero procedente de Rusia en aguas del Atlántico, en una operación ejecutada por la Marina Nacional con apoyo de socios internacionales en el marco del cumplimiento de sanciones contra Moscú. El buque, identificado como Tagore, fue abordado a más de 400 millas náuticas del litoral francés, luego de que las autoridades sospecharan que intentaba evadir controles internacionales utilizando documentación irregular y una posible bandera falsa. El barco había zarpado desde Murmansk y se dirigía hacia Camerún. El presidente Emmanuel Macron calificó como inaceptable el intento de eludir sanciones internacionales y advirtió que este tipo de embarcaciones representa un riesgo no solo económico, sino también ambiental y de seguridad marítima. Durante el operativo, el capitán del buque había mostrado resistencia a obedecer instrucciones, lo que obligó a la intervención directa. China rechaza acusaciones de Japón sobre expansión militar. El gobierno chino rechazó de manera categórica las declaraciones del ministro de Defensa de Japón, Shinichiro Koizumi, quien había advertido sobre una supuesta rápida expansión de las capacidades militares chinas. El portavoz de la Cancillería China, Lin Jian, afirmó que estas acusaciones son infundadas y que Japón intenta desviar la atención de sus propias políticas de defensa. Pekín también cuestionó el aumento sostenido del presupuesto militar japonés, que según datos oficiales alcanzó cifras récord en los últimos años. El intercambio de declaraciones se da en un contexto de creciente tensión regional, especialmente por las disputas en el Indo-Pacífico y las posiciones en torno a Taiwán, donde ambos países mantienen diferencias estratégicas cada vez más marcadas.
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0: Isidro Pita completa la lista definitiva de Paraguay para el Mundial 2026. La selección paraguaya ya tiene definida su nómina de 26 jugadores para el Mundial de Norteamérica 2026, con la incorporación del delantero Isidro Pita como último elegido por el técnico Gustavo Alfaro. El atacante del Red Bull Bragantino fue confirmado tras la baja de Matías Villasanti, quien no logró recuperarse de una lesión de rodilla que lo dejó fuera de la competencia durante varios meses. Pita llega en un buen momento deportivo con participaciones destacadas en el Brasileirão, donde sumó goles y asistencias en el primer semestre. Con esta decisión, el cuerpo técnico apuesta a reforzar el sector ofensivo, incorporando más variantes en el ataque de cara a una competencia exigente. El plantel queda conformado por 4 delanteros principales, cerrando así el proceso de selección para la cita mundialista. Estados Unidos derrota a Senegal en amistoso de preparación. La selección de Estados Unidos, próxima rival de la selección albirroja, logró una victoria de 3-2 frente a Senegal en un partido amistoso disputado como parte de su preparación para el Mundial 2026, en el que ambos equipos buscan llegar con rodaje competitivo. El encuentro tuvo como gran figura a Christian Pulisic, quien participó directamente en las principales acciones ofensivas del conjunto norteamericano, incluyendo asistencia y un gol. Estados Unidos comenzó dominando el marcador, pero Senegal reaccionó en el segundo tiempo con un doblete de Sadio Mané, que igualó transitoriamente el partido. La diferencia la marcó Folarin Balogun, quien anotó el gol definitivo que selló la victoria del conjunto de las Barras y las Estrellas. Estados Unidos será el primer rival de la selección albirroja en su debut en la Copa Mundial de Fútbol el próximo viernes 12 de junio a las 22 horas.
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0: Para hoy martes 2 de junio se espera un ambiente cálido con cielo mayormente nublado y vientos del sureste. La temperatura mínima será de 19 grados y la máxima alcanzará los 28 grados. Para mañana miércoles 3 de junio se prevé un ambiente cálido a caluroso con cielo mayormente nublado. Los vientos serán variables y luego rotarán al noreste. Las temperaturas oscilarán entre una mínima de 19 grados y una máxima de 30 grados. Muchas gracias por acompañarnos en esta edición de Flash de Noticias. Mi nombre es Brian Bob y les deseo a todos un excelente resto de jornada.
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0: Es la hora 17:30 minutos.
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Pérdida y ganancia. ¿Has perdido algo que sea importante para ti y afecte tu vida el no tenerlo? Veamos la historia de Bartimeo en Mateo capítulo 10. Había perdido nada más y nada menos que la visión. Era ciego y al parecer también estaba privado del cuidado de familiares, pues era mendigo, es decir, vivía de la dádiva de los transeúntes. Bartimeo había escuchado sobre Jesús y de alguna forma sabía y creía que éste era el enviado de Dios. También creía que él tenía el poder para ayudarle y llenar la gran necesidad que le aquejaba. Pero esta necesidad profunda, al parecer, solo cobraba relevancia para él, pues la gran cantidad de personas que iba tras Jesús no le daba importancia. «Jesús, Hijo de David, ten misericordia de mí», empezó a gritar Bartimeo cuando escuchó la multitud acercarse o decir que Jesús pasaba por allí. Tras su insistencia y a pesar de que la multitud intentaba insilenciarlo, «cállate la boca, no molestes al maestro». Sin embargo, Jesús se detuvo, lo llamó y escuchó. Dentro de las pérdidas vitales que podemos tener está la capacidad de reconocer nuestra necesidad de Jesús, la necesidad de ser dirigidos por Él, de tener la seguridad que Él es quien tiene la respuesta al vacío que tenemos dentro. Al hacer conciencia y acercarnos a Él, se abre inmediatamente la oportunidad de encontrar la satisfacción de aquello que hace falta. «¿Qué quieres que te haga?», le preguntó Jesús. «Que recobre la vista, Señor». «Vete, tu fe te ha salvado», le dijo Cristo. Y enseguida recobró la vista y seguía a Jesús. ¿Qué quieres que te haga? Hoy también Jesús se detiene y te pregunta. Dios toma en serio nuestra necesidad y en su soberanía responde. Meditación escrita por Dulce Pascual, República Dominicana.

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0: Es la hora 18:15 minutos.
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0: Es la hora 19:32 minutos. La temperatura 24 grados 4 décimas.
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0: Es la hora 20 en punto. La temperatura 23 grados 7 décimas.
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0: Sean todos bienvenidos a una nueva edición de Flash de Noticias aquí por Radio Noilam. Mi nombre es Brian Bob
1: y hoy les estaré acompañando con todas las novedades de hoy martes 2 de junio.
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1: Radioterapia Concordia cumple un año y se consolida como referente oncológico en Paraguay. El Centro de Radioterapia Concordia, ubicado en la ciudad de Noilán, celebró su primer aniversario destacándose como una de las instituciones más importantes en el tratamiento del cáncer en el Paraguay. En este primer año de funcionamiento, el establecimiento logró posicionarse como un centro de referencia nacional y regional gracias a la incorporación de tecnología oncológica de última generación. El centro cuenta con equipamientos avanzados que permiten abordar distintos tipos de tumores, con altos niveles de precisión y seguridad. Entre ellos se destaca el sistema SAP-X, utilizado especialmente para el tratamiento de tumores cerebrales benignos y malignos, así como metástasis únicas y múltiples, lo que ha permitido obtener resultados alentadores incluso en casos complejos. También disponen del acelerador lineal Halcyon, una plataforma de radioterapia avanzada que permite tratar tumores primarios y metástasis en distintas partes del cuerpo, incluyendo lesiones óseas y cerebrales, mejorando la eficacia de los tratamientos y la calidad de vida de los pacientes. A un año de su inauguración, el centro reafirma su compromiso de descentralizar la atención oncológica y acercar tratamientos de alta complejidad a pacientes del Chaco y otras regiones del país. Incautan más de 260 kilos de marihuana en jet privado en el aeropuerto Silvio Pettirossi. Un operativo encabezado por la Secretaría Nacional Antidrogas, la Fuerza Aérea y el Ministerio Público derivó a la incautación de 262,6 kilos de marihuana tipo hachís en el Aeropuerto Internacional Silvio Pettirossi, en un hecho que ya es considerado inusual por la magnitud y el método de ingreso. Según la fiscala Ingrid Cubilla, la droga estaba distribuida en 8 bolsas envasadas al vacío dentro de un jet privado. La investigación comenzó cuando personal del hangar detectó movimientos sospechosos relacionado con la carga, lo que motivó a la intervención de las autoridades. Al inspeccionar la aeronave, se confirmó la presencia del cargamento ilícito. Inicialmente fueron identificados 5 personas vinculadas al vuelo, entre tripulantes y pasajeros. 3 ciudadanos estadounidenses fueron imputados por tráfico internacional de droga, mientras el piloto del avión abandonó el país apenas 2 horas después de su llegada, lo que llevó a que se ordene su detención y sea considerado prófugo. El copiloto, en cambio, colaboró con la investigación y fue desvinculado preliminarmente.
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1: Francia intercepta petrolero ruso en el Atlántico bajo sanciones internacionales. Francia confirmó la interceptación de un petrolero procedente de Rusia en aguas del Atlántico, en una operación ejecutada por la Marina Nacional con apoyo de socios internacionales en el marco del cumplimiento de sanciones contra Moscú. El buque, identificado como Tagore, fue abordado a más de 400 millas náuticas del litoral francés, luego de que las autoridades sospecharan que intentaba evadir controles internacionales utilizando documentación irregular y una posible bandera falsa. El barco había zarpado desde Murmansk y se dirigía hacia Camerún. El presidente Emmanuel Macron calificó como inaceptable el intento de eludir sanciones internacionales y advirtió que este tipo de embarcaciones representa un riesgo no solo económico, sino también ambiental y de seguridad marítima. Durante el operativo, el capitán del buque había mostrado resistencia a obedecer instrucciones, lo que obligó a la intervención directa. China rechaza acusaciones de Japón sobre expansión militar. El gobierno chino rechazó de manera categórica las declaraciones del ministro de Defensa de Japón, Shinichiro Koizumi, quien había advertido sobre una supuesta rápida expansión de las capacidades militares chinas. El portavoz de la Cancillería China, Lin Jian, afirmó que estas acusaciones son infundadas y que Japón intenta desviar la atención de sus propias políticas de defensa. Pekín también cuestionó el aumento sostenido del presupuesto militar japonés, que según datos oficiales alcanzó cifras récord en los últimos años. El intercambio de declaraciones se da en un contexto de creciente tensión regional, especialmente por las disputas en el Indo-Pacífico y las posiciones en torno a Taiwán, donde ambos países mantienen diferencias estratégicas cada vez más marcadas.
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1: Isidro Pita completa la lista definitiva de Paraguay para el Mundial 2026. La selección paraguaya ya tiene definida su nómina de 26 jugadores para el Mundial de Norteamérica 2026, con la incorporación del delantero Isidro Pita como último elegido por el técnico Gustavo Alfaro. El atacante del Red Bull Bragantino fue confirmado tras la baja de Matías Villasanti, quien no logró recuperarse de una lesión de rodilla que lo dejó fuera de la competencia durante varios meses. Pita llega en un buen momento deportivo con participaciones destacadas en el Brasileirao, donde sumó goles y asistencias en el primer semestre. Con esta decisión, el cuerpo técnico apuesta a reforzar el sector ofensivo, incorporando más variantes en el ataque de cara a una competencia exigente. El plantel queda conformado por 4 delanteros principales, cerrando así el proceso de selección para la cita mundialista. Estados Unidos derrota a Senegal en amistoso de preparación. La selección de Estados Unidos, próxima rival de la selección albirroja, logró una victoria de 3-2 frente a Senegal en un partido amistoso disputado como parte de su preparación para el Mundial 2026, en el que ambos equipos buscan llegar con rodaje competitivo. El encuentro tuvo como gran figura a Christian Pulisic, quien participó directamente en las principales acciones ofensivas del conjunto norteamericano, incluyendo asistencia y un gol. Estados Unidos comenzó dominando el marcador, pero Senegal reaccionó en el segundo tiempo con un doblete de Sadio Mané, que igualó transitoriamente el partido. La diferencia la marcó Folarin Balogun, quien anotó el gol definitivo que selló la victoria del conjunto de las Barras y las Estrellas. Estados Unidos será el primer rival de la selección albirroja en su debut en la Copa Mundial de Fútbol el próximo viernes 12 de junio a las 22 horas.
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1: Para hoy martes 2 de junio se espera un ambiente cálido con cielo mayormente nublado y vientos del sureste. La temperatura mínima será de 19 grados y la máxima alcanzará los 28 grados. Para mañana miércoles 3 de junio se prevé un ambiente cálido a caluroso con cielo mayormente nublado. Los vientos serán variables y luego rotarán al noreste. Las temperaturas oscilarán entre una mínima de 19 grados y una máxima de 30 grados. Muchas gracias por acompañarnos en esta edición de Flash de Noticias. Mi nombre es Brian Bob y les deseo a todos un excelente resto de jornada.
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